0: Hay mucho que pensar.
1: Because we found Charlie 52.
2: Yeah. Temperance, okay.

0: Sin el video es bueno, se pone está otro güey. Se me da igual, yo sé.
1: Tango 15, Parkway Maston Lakes.
2: Description.
1: Tango 15, Alabama Tag 47, Charlie 3, Papa 7, Delta on the gray, Ford Fusion.
2: 15, 10-4.

0: tengo esa opción ahí.
1: Tengo esa opción por. Igual, nothing further. 0 taking, correction, 0 5 taking 9 on square.

0: Individui de ser picado como es.
1: Panther team, can you be en route to Al 34, 1038, 2512, Winchester?
0: 10-4.